0: Ana.
1: Y ahorita ya.
0: Poco una centella, más centella me lleva. Ok, llega ya a esta casa, más caritela, más prepara una cama para esta. Ok, fíjate directo. Chao, un bicho, papá. Ana, bonita y eso. Me caritela, llega nada. Ahora, fíjate directo, papá. Chao.